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Bien, estamos de vuelta, estamos de regreso cuando se marcan las 18 horas, 6 de la tarde con 6 minutos, 6 de la tarde con 6 minutos aquí en La Buenísima. Voy complaciendo con más temas musicales en esta hora de la tarde. Voy a presentarles a Rodolfo Aicardi y este tema que se llama Sufrir. Luego se viene Juan Pardo y Mi Guitarra.

0: 6 de la tarde con 13 minutos, 18 horas 6 de la tarde con 13 minutos. Aquí en La Buenísima continuamos con este día lunes especial para ustedes, que la pase de lo mejor. Voy a saludar a los amigos taxistas. Ahí está Miguel Ángel Gómez en la máquina 1283. También está Jorge Humberto Ríos en la máquina 3657. Está Adán en la máquina 4357. También está el primo Nelson Mairena en la máquina 3962. Siempre ahí Lorena, ¿verdad? Poniéndolos en orden a todos los amigos del punto de taxi de reparto por arriba centro. Allá saludos al popular muerto en el punto de taxi de Barrio El Bosque, Los Dolores. También allá está el amigo en Plaza Miraflores, Luarque. Gracias por estar con nosotros. También está al otro lado del parque, está Carlos Ramos en la máquina 0541. Está Denis en la máquina 5836. A la máquina 05815. Gracias por estar siempre en sintonía de La Buenísima. La máquina, Carlos, la máquina nos sintoniza ahí en el barrio El Bosque. Gracias. Hoy con más. Aquí está. Vamos al cambio comercial y al regresar se vienen Los Fugitivos, ¿Quién soy yo sin ella? Y luego la agrupación Libra y Espejismo, original de Juanelo.
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Bien, estamos a las 6:22 minutos, las 18 horas, 6 de la tarde, con exactos 22 minutos, aquí en La Buenísima, donde continuamos siempre brindándoles lo mejor en nuestra programación musical. Vámonos con más, y bueno, tenemos el saludo para Miguel de Sousa Farías. Y vamos a complacerle con este tema musical a cargo de Los Payos. Esto se llama María Isabel. De paso saludamos también al Alero Boys allá en el barrio Buenos Aires, en Punta Caliente, y al Alero Boys junto a su hija María Isabel. Voy a saludar a Miguel de Sousa Farías con este tema en compañía de Mary Fleck de Nietzsche. Gracias por estar siempre en sintonía. Vámonos entonces con este tema y luego complazco con Charlie Sa y esto que se llama Pasiones.

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3: Bien, estamos a 28 minutos, nos separan de las 19 horas 7 de la noche. Solamente 28 y llegamos a las 7 de la noche. Aquí en La Buenísima continuamos compartiendo y complaciendo su gusto musical. Le voy a saludar a la gente de allá, las muchachas de Imar en el Condado del Carrizal. Ahí está Marisela, está Melissa, está Maritza, también está Cintia Corrales, Cintia Murillo, también está Ledis, está Torres, está Dulce, está Michelle, está Daisy Sierra, Rosita Melgar, también está Angélica Velázquez, Angélica Blanco, está Sisi, está Noemí, está quien más. Y el saludo especial para Maris Mondragón, saludo especial. Con este tema musical a cargo de Roberto Carlos, el Carioca, nos trae esto que se llama Mujer Pequeña. Luego complazco a Miguel de Sousa Farías, allá en el barrio El Bosque, junto a Mary Fred de Nietzsche, disfrutando de este ambiente musical de este día lunes con Los Tres Reyes y La Gripe, la que anda pegando.

20 nos separan de las 19 horas 7 de la noche aquí en La Buenísima. Vamos complaciendo inmediatamente. Aquí está Elmer Figueroa Arce, más conocido como Chayanne. Esto que se llama Lo Dejaría Todo. Y luego de los comerciales se viene Carlos del Llano con el saludo para el Alero Boys allá en Punta Caliente, en compañía de su hija María Isabel, con Carlos del Llano, y estamos.

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Olvin Cepeda, vamos a complacer a Olvin Cepeda con este tema musical a cargo del grupo Alianza. Esto se llama Escondida entre Nubes. Luego complazco y saludo a Rosita Melgar allá en la colonia. Allá por el Carrizal, hombre, ¿cómo se llama? Está la Óscar Flores, la nueva capital o. Bueno, una cosa que para ir le complacemos con Joan Sebastián y Un Vestido de Besos. Luego el saludo para Maris Mondragón, saludo especial para Maris Mondragón con Los Mismos. Esto se llama Qué Bonito.

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0: Es la hora 8:05.
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0: Es la hora 8:05.
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0: Es la hora 8:26 minutos.
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0: Es la hora 8:43 minutos.
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0: Gracias, Panito, Dios te bendiga.
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2: Es la hora 9:23 minutos.

0: Es la hora 10:18.
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0: Es la hora 10:19.

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1: Es la hora 10:31 minutos.

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Y esta canción es muy especial y me gusta mencionarla con su historia, porque mire usted, puede tener identificación con algunos de ustedes. Esta se la escribí a una noviecita que yo tenía hace muchos años. Que no salga de aquí, de Luna Park, por favor. Una mujer muy hermosa, pero muy celosa. Una combinación, pues que no funciona, ¿verdad? Los celos y la hermosura. En fin, pasaron muchas cosas en nuestra relación. Y cosas no muy agradables, total que, para ser sinceros, un día me dijo adiós. De una manera no muy apropiada que no puedo contar aquí. Y eso está bien. Pero yo no sé si algunos caballeros estarán de acuerdo conmigo. Las mujeres nos dejan y luego ahí nos andan buscando otra vez. Más ahora con los mensajitos de texto. Que te extraño más que nunca. Que si no te hubiera sido. Yo no sé qué pasa, pero eso suele suceder, maestro, mucho, ¿verdad? Bueno, esta canción ya la escribí y no quise saber nada del asunto. Escuche usted. No te preocupes por mí. Guárdate tus mensajitos. Desde que ya no te vi, me aprendí a cuidar

Y dicen las mujeres que los hombres preferimos a nuestros autos que a ellas. Que es que porque es lo único que podemos manejar. Y una reflexión, caballeros, señoritas, señoras, damas, niñas. Veo una niña acá. Una reflexión que me gusta hacer es esta, mire usted. Un gran porcentaje de mujeres, si no es que casi todas, afirma que todos los hombres, sin excepción, absolutamente todos, que todos somos unos mentirosos. Todos. Yo digo algunos, pero todos. Y yo lo voy a decir, pues. Mujeres, mujeres. Los hombres no diríamos tantas mentiras si ustedes no hicieran tantas preguntas. Dice un dicho.

0: Es la hora 10:45 minutos.
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2: Es la hora 11:31. Es la hora 11:32.

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Es la hora 12:45 minutos.

0: Es la hora 1:39 minutos.
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0: Carlos. Gracias a mí, te quiero.
1: Gracias a ti.
0: Gracias, mamá. Gracias. El señor Carlos Rivera.
2: ¡Yuri!
3: Es la hora 2:58 minutos.

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1: Es la hora 4:24.

0: estamos la aquí buenísima. En el momento que hemos estado esperando toda la noche. Este momento tan especial, gracias de verdad por regalárnoslos. La diva de la banda y Espinoza Paz. Esta canción que es tuya, por supuesto.
1: Sí, una canción que me grabó la diva de la banda.
2: Sí.
1: El mariachi también.
2: En mi primer disco de mariachi. Y la verdad, no sé si conozcan la historia. A mí Pepe Garza me dijo, diva, hay una canción muy buena. Me gustó para grabarla en mi primer disco de mariachi y me la piden mucho. Y aquí, para concursar, utilizan mucho esta canción. Entonces, Mr. Garza, gracias por la visión.
1: No, al contrario.
2: Gracias por la visión.
3: Por eso es Mr. Música, carnal. Sí, por eso.
0: No, pues. En la voz de estos dos grandes intérpretes, la diva de la banda, Jenny Rivera y Espinoza.
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la hora 4:32 minutos.

0: Es la hora 4:43 minutos.
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0: Es la hora 6:41 minutos.
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4: Qué presentación, muchas gracias.

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Bueno, y seguimos en esta mañana, estamos en las 7:42, son las 7:42 minutos, ya 18 para las 8 de la mañana. La buena música sigue sonando aquí en la número 1.

Bueno, son las 7:50 minutos. Línea 6125 dice, hola, buenos días. Que el ángel de Jehová guarde siempre. El ángel de Jehová lo guarde siempre. Me gustaría, si no me molestia, me salude a mi hermana María Luisa de Tancur por estar cumpliendo años hoy. Hasta Santa Ana de parte de su hermana Fanny de Tancur. Sobrinas y demás familias que la quieren mucho. Así que un saludo pues para la cumpleañera María Luisa Betancur, hoy que se encuentra de cumple, deseándole toda clase para bienes hoy y siempre. Y a todos los cumpleañeros del día les mandamos un saludo muy cariñoso.

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1: Muy bien, seguimos en esta mañana, 7:54, son las 7 de la mañana con 54 minutos, estamos en La Buenísima.
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1: Vamos ahora con la música del Grupo Fama. Cuando quieras regresar.

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2: Buenos días, 8 de la mañana con 7 minutos. Buenos días, amigos. ¿Qué tal? Bienvenidos. Hoy estamos ya con la hora bachatera. De 8 a 9 de la mañana, lo mejor en música bachata a través de la número 1.

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1: 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Son las 8 y 15 de la mañana. 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

seguimos en esta mañana, 8:17 minutos. Hoy tenemos un saludo para Fanny Betancourt, saludo también a su hermana María Luisa Betancourt por su cumpleaños hoy martes 25 de mayo. Deseándole toda clase para bienes, saludo para los cumpleañeros de hoy, que la pasen bien escuchando siempre la 91.7. Las 8:17 minutos. 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

Muy bien, seguimos en esta mañana. Estamos en las 8 de la mañana con 22 minutos. Son las 8:22 minutos. Hoy saludamos al personal de el taller Rivas. Un saludo que enviamos ahí a todo el personal, que la pasen muy bien. Saludo también a los amigos de todo el personal del taller Taller Rossi, que también están sintonizando la buenísima a esta hora. Un saludo muy cordial, siempre en sintonía total de la 91.7.

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1: Muy bien, seguimos en esta mañana y estamos a 27 ya para las 9 de la mañana, son las 8:33. Esta mañana tenemos acá saludos para Oscar Galeano, saludos para Flipper, saludos para Germán, saludos que vimos también para el Paisa. Armando Rodríguez está con la buenísima, saludos para Willy, para Alex, un saludo para Eve, Eder Leiva, para Wilson Ramos. Un saludo cordial para todos en todas partes. Gracias por siempre escuchar la buenísima, la 91.7. 8:34, 8 de la mañana con 34 minutos aquí en Bachateando con la Buenísima.

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2: Bueno, y seguimos en esta mañana, estamos en las 8:48. Únicamente 12 minutos ya para las 9 de la mañana aquí en la buenísima, la 91.7, la radio más efectiva del dial. 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
5: Buenos días Honduras, amigos, ¿qué tal? Bienvenidos sean todos a esta audición de la mañana. Aquí estamos siempre, siempre con lo mejor de la música. Hoy estamos con Rosalino Sánchez, Félix, más conocido como Chalino Sánchez. Él nació en Rancho El Guayabo, en Sinaloa, el 30 de agosto de 1960. Y murió en Culiacán, Sinaloa, el 16 de mayo de 1992. Chalino Sánchez era conocido como... Rosalino Sánchez era conocido como Chalino Sánchez. Fue un talentoso cantante y compositor mexicano. Se hizo famoso por su música en géneros como el corrido, la ranchera y el regional mexicano. El gran Chalino Sánchez es nuestro invitado de hoy.

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1: Muy bien, estamos en las 9:31 minutos. Hoy estamos con el rey del corrido, Chalino Sánchez.

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Bueno, seguimos en esta mañana con el rey del corrido a través de la buenísima, la 91.7. Vamos ahora con Chalino Sánchez y Los Amables a través de la radio del primer lugar.

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1: Muy bien, estamos en las 10 de la mañana con 2 minutos. Son las 10 de la mañana con 2 minutos. Buenos días, buenos días, buenos días. Aquí estamos ya para saludarles y complacerles a través de la buenísima 91.7, la radio viva y activa. 3373-3333 es nuestro número de WhatsApp. 3373-3333. Estamos ya para servirles en esta mañana a través de la buenísima, la radio número uno, la que se mantiene siempre, siempre en el primer lugar.

0: Bueno, pues ahí estaba cantando la mexicana Gloria Trevi. Una canción del español José Luis Perales, Te Quiero. 10:12, son las 10 de la mañana con 12 minutos. Los buenos días también para los amigos ahí en el San Miguel. Están con la buenísima a esta hora. Un saludo cariñoso. Buenos días también a los cumpleaños del día. Que la pasen bien. Gracias por escuchar siempre la buenísima. La radio que se mantiene siempre contigo.
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Bueno, pues ahí estaba la presentación de la gran banda de San Pedro Sula. Alguien te va a hacer llorar, ¿eh? A ritmo de bachata por la buenísima

0: ¡Arriba, latinos!
1: ¿Quieren otra, como dicen? Quiero ofrecerles un nuevo tema. Es un nuevo estreno, espero que les guste. Dice así.
0: Y dice...
2: Vamos ahora con Enrique Iglesias de España y la cantante argentina Cazzu. Muchas cosas.

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2: Bueno, y seguimos en esta mañana, 10:32, son las 10:32. Ya estamos a 28 minutos ahora para las 11 de la mañana aquí en La Buenísima, la 91.7, la radio que siempre, siempre está contigo.
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2: Vamos ahora con la música de Bronco, seguimos complaciéndoles en esta mañana por la número uno del dial. Bronco presenta Gracias, Señor. Gracias, gracias por todo.

0: vamos ahora con la música del gran Cristian Nodal aquí en La Buenísima.
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0: Es una canción nueva, Mi Media Mitad.

0: Las 10 y 40, son las 10 y 40 y estaba cantando Cristian Nodal, Mi Media Mitad. Llegamos a las 10 y 40, 20 ya para las 11 de la mañana, aquí en la buenísima 91.7. Bueno, sigan comunicándose, tenemos acá Maruja de la Sonora Dinamita. Ok, vamos a checar por acá. Línea 4875, dice... Buen día, Yossi, póngame Maruja con la Sonora Dinamita. En el latino le estamos escuchando. Le saluda Leo. Bueno, un saludo para Leo que siempre está sintonizando la buenísima, la 91.7. Hay petición para la canción Huascorán. Vamos a complacer. Saludo para Michael, saludo para Berta. Ahí los amigos del taller Rosy y están con la buenísima. Saludo cordial también para Samuel, para Emérito y para todos los amigos que nos sintonizan en el taller Rivas en Colonia Los Pinos. Vamos a desearles una excelente mañana.
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0: Ok, vamos entonces, la música sigue sonando en esta audición de la mañana. Vámonos ahora con Huascorán.

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10:46, son las 10:46 aquí en la buenísima, la radio que se mantiene siempre en el primer lugar. Vamos a complacer en esta mañana. Tenemos acá el saludo cordial, lo hacemos en esta audición para el popular Leo, ahí en el Atillo. Saludo para Leo y para toda la familia, ya están sintonizando la buenísima 91.7. Tenemos acá también saludos de parte de Fanny Betancourt, saludos a su hermana María Luisa Betancourt por su cumple. Hoy martes 25 de mayo, un saludo cordial en esta mañana escuchando la buenísima, la 91.7, la radio más complaciente del dial. 10:46, son las 10:46, vamos complaciendo peticiones en esta audición de la mañana.

Muy bien, estamos en las 10:54, 10 de la mañana con 54 minutos. Estamos en la buenísima, la radio número uno. Ok, seguimos. Seguimos con lo mejor de lo mejor en esta mañana por la buenísima. Seguimos complaciéndoles.

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1: 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Hoy seguimos en la audición de la mañana. Vamos con saludos de canciones bonitas en esta audición. Saludo para Fanny, saludo también. Tenemos acá saludo para Fanny Betancourt. Un saludo que enviamos también para su hermana María Luisa Betancourt por su cumpleaños el día de hoy. Deseándole toda clase para bienes en sintonía de la buenísima, la 91.7. Las 11:04 de la mañana con 4 minutos, estamos en la buenísima, la radio que se mantiene siempre, siempre en el primer lugar.

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1: Bueno, seguimos en esta mañana, seguimos con la buena música. Son las 11:12, 11:12 minutos.

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2: Vamos complaciendo a los amigos de La Tío. Están con la buenísima a esta hora. Buenos días, buen provecho. 11:20.

Bueno, pues ahí estaba la música de Intocable por la buenísima. La canción se llama Para Siempre, las 11:25. 11 de la mañana con 25 minutos aquí en la buenísima, la radio del primer lugar. Vamos ahora con la música del gran Marco Antonio. Aquí está. Canta el Buki. Esta es su mejor canción.

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Bueno, y seguimos en esta mañana, 11 de la mañana con 33, 11 y 33. Vamos a saludar pues en esta audición a los cumpleaños de esta fecha, que la pasen bien, escuchando siempre La Buenísima. Estamos en el día martes 25 de agosto. A todos los cumpleaños de hoy va el saludo cariñoso. Vamos a presentar la voz de Shakira en esta audición de la mañana. Amor que no se va.

11:41, son las 11 de la mañana con 41 minutos. Ahí estaba Rey con Peligro. Vamos a continuar ofreciendo la mejor música y ahora traemos al gran Cristian Nodal. 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

0: Bueno, pues ahí estamos la presentación del dúo Miranda, grupo argentino interpretando Perfecta. 11 de la mañana con 52 minutos, 11 de la mañana 52 minutos. Vamos presentando la música de el cantante de cantantes. Aquí está Fran Velázquez y esta canción que se llama... Ya te olvidé, ¿eh?
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0: La inspiración de Gustavo Lara, canta Fran Velázquez aquí en La Buenísima.

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Hola, ¿qué tal, amigo? Buenas tardes. Es un gusto saludarlos en esta linda hora especial del mediodía. Gracias a usted por estar en nuestra full sintonía con la estación número uno de la capital. Gracias en todas partes, donde esté, con quien esté, como esté. Que lo pase bonito, nuestro saludo muy, pero muy especial. Gracias por continuar con nosotros en esta hora especial del mediodía. Las 12:20 minutos. Gracias por su comunicación. Saludos para Aida, buenas tardes. Saludos también a nuestros amigos allá en el sector de Zambrano, en el Valle de Amarateca, en Bosque de Zambrano, allá en la Cruz Roja, allá en la Bolsa Samaritana. Nuestro saludo especial para toda esa linda gente que nos acompaña a esta hora especial del mediodía. Buen provecho a la hora de los sagrados alimentos.

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4: Bueno, amigos, ¿qué tal? Buenas tardes, buenas tardes. Ya estamos en las 12:36 minutos. Saludos para Mari, también el saludo que enviamos para Elvia, también el saludo para José, para Miriam. Buenas tardes, gusto saludarles. Saludos para Normita, también allá en el sector de Villanueva. Saludos allá a los amigos que nos escuchan en el sector de Los Pinos. Una feliz tarde, sector de la comunidad social. Saludos allá a los... Saludos ahí a los amigos en Los Llanos, también allá en La Alemán, en La Monterrey. Buenas tardes. Allá en el sector de La Cañada, allá en el sector de La 14 Popular, allá en La San Isidro, nuestro saludo muy, pero muy especial. Gracias por continuar con nosotros en nuestra full sintonía con la estación número uno de la capital. Buenas tardes.
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1: Bueno, amigos, hola, ¿qué tal? Buenas tardes. Ya estamos en las 12, 52 minutos, solamente 8 minutos, y estaremos en las 3 horas, la 1 de la tarde. Saludos para Fabiola, también saludos que enviamos a Isaac, también el saludo que enviamos para Samuel. Gracias por estar con nosotros. Jaja, saludos, dice Mujer de Piedra. Creo que es La Vaina, discúlpeme. Ah, bueno, ahí sí, Mujer de Piedra, ahí sí. Saludos, buenas tardes, gracias por continuar con nosotros en sintonía de la estación número 1 de la capital. Ya le tengo lista la canción. Siguiente éxito, causa con placer, de Los Temerarios. La canción de Temerarios, Cuando Fuiste Mía. Buenas tardes, saludos para nuestros amigos allá en el sector de Yuscarán, El Paraíso. Gracias por estar con nosotros. Vamos a complacer Mi Mayor Necesidad. Feliz tarde, dice, desde la USA. Gracias, buenas tardes.
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Bueno, amigos, buenas tardes. Buen provecho a la hora de los helados alimentos. Gracias a usted por estar en Felicitaría. Dice, gracias. Muchísimas gracias. Buenas tardes, legendario. Dice, compré con dos canciones. Amor total y mi peor enemigo. De Bronco, lo sintonizo aquí, dice, en el aeropuerto. Vamos a ver dónde está mi peor enemigo. Soy yo que te amo. Sí, yo creo que aquí la tengo. Rapidito se lo mando. Pero no hay tiempo ni momento. Vamos a ver, Valeria. ¿Estás con otro? No. Vamos a ver. Rapidito. Buenas tardes. Gracias a usted por estar en nuestra full sintonía con la estación número uno de la capital. Vamos a complacerle con Amor Total, entonces, rapidito, aquí está la canción Amor Total. Listo, vamos, siguiente mensaje, buenas tardes. Hola, dice, buenas tardes, ¿qué tal? ¿Qué tal está usted? Espero que muy bien. Le quiero pedir, dice, si me puede complacer, dice, con tres canciones. La Mujer de los Dos, de Los Temerarios, Vuelve Amor, de Los Bukis y Qué Mala. Muchas gracias, pase feliz tarde, le saluda Mari de la colonia La Travesía. Gracias, Mari. Feliz tarde. Que lo pasé muy bien. Era esta linda hora especial de la tarde. Vuelve, amor. Yo creo que sí. Aquí se la tengo lista ya. Bien. Así que está. Ok, feliz tarde. Gracias por estar con nosotros. Listo, vamos a ver, y ahora te vas. Sí, gracias, ahorita se los mandamos. Gracias a usted por estar en nuestra sintonía. Amor total, y ahora te vas. Y la canción de Marco Antonio Solís, El Buki.

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1: Hola amigos, hola, ¿qué tal? Buenas tardes, ya estamos en las 13 horas, 1 de la tarde. 1 de la tarde, mis amigos, con 21 minutos. 1 de la tarde, 21 minutos, gracias a usted por estar en nuestra full sintonía. Con la estación número 1 de la capital, feliz tarde. Dice, amigo, dice, ¿qué onda? Ya no tiene el número. Sí, ahí está escribiendo. Este es 33 73 33 33. Ese es el mismo.
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1: Gracias, no, gracias a usted. Feliz tarde. Bueno, estamos en la 1 de la tarde con exacto 21 minutos.
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1: Siempre saluda a Gabriela. Ah, ok. Gracias por estar con nosotros. Voy a complacer música de Bukis. La canción Vuelve Amor. Buenas tardes. Buen provecho. Gracias a usted por su comunicación con nosotros. Siguiente mensaje. Quiero canciones, dice la mujer de. Y creo que dice la mujer, ah, sí, ya le. Hola, buenas tardes.

0: Bueno, ya estamos en la 1 de la tarde. Vamos a ver, 1 de la tarde.
1: Quería que me pusieran una música, mi papá. Aquí lo estamos escuchando en Uyua.
0: Vamos.
1: Vamos a amarla los dos. Póngame esa canción ahí, mi papá, que lo estamos escuchando en Uyua, en el taller de Uyua Chirino. Aquí, saludos para Alchele, saludos para Yafeg y para Chabelo. Vaya, mi papito.
0: Dele,
1: que estamos escuchando.
0: Y ahorita solo Bronco, Buki y Temerarios. Dice, hola, buenas tardes, me puede complacer, dice, con ese par de anillos grabados. Check. Hola, buenas tardes.
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0: Mándeme, dice, el mensaje y no puede el audio. Un saludo, dice, a Reina Álvarez Montes, de bendición, de parte de Glendita, desde Casamoda. No me han pedido canciones. Que yo sepa, no me han pedido canciones, ¿verdad? Hola.
3: Buenas tardes, legendario. Soy el Texigua, allá de Texigua. Aquí lo escucho en la Kennedy.
0: Dígame, paisano.
3: Soy el oyente suyo.
0: Sí.
3: Se había perdido, ¿ah?
0: No, aquí estamos los que somos.
3: La segunda canción ahí, Los Temerarios. ¿Cómo quisiera volver a...?
0: Sí.
3: Complácame.
0: Sí, sí, sí.
3: Soy el oyente ahorita. Suyo, legendario.
0: Sí, sí, sí. Ahorita. ¿Cómo quisiera volver? Allá se la tengo lista. Esa es la primera, más bien. ¿Verdad? Vamos a ver cómo quisiera volver con mis viejitos queridos. Ya se la tengo lista, pues. Dele, amigo, buenas tardes.

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3: Buenas tardes, amigo. Buenas tardes, mi gente. Buenas tardes a todos. En todas partes, donde estén, con quien estén, como estén. Dice un saludo a Anita Álvarez. Dice Montes, bendiciones de parte de Glendito. Una lágrima. Así, okay. Feliz tarde, gracias por su comunicación con nosotros. A ver qué dice el otro mensaje. Hola. Buenas tardes.
4: Hola, legendario, ¿cómo está? ¿Qué me cuenta de bueno?
5: Buenas tardes.
4: Aquí lo estamos escuchando, mi amigo. Aquí estoy por la Mega Laracha ahorita.
3: Ajá.
4: Quiero que me complazca. Eres un sueño, Los Temerarios.
3: Gracias, la tengo lista.
4: Aquí lo estamos escuchando. Saludos para usted.
3: Igual, gracias.
4: Buenas tardes, mi amigo.
3: Eres un sueño de Los Temerarios. Tengo bastante música de Temerarios, solo las tres. Las tres son de Temerarios. Gracias por estar con nosotros. Hola.
6: Con una canción con los Mendíbel. El grupo Mendíbel, Te Amaré.
3: Los Mendíbel.
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3: Vale. Feliz tarde, gracias por su comunicación al 3373-3333.
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3: Familia, buenas tardes. Hemos llegado ya a la parte final, agradeciendo infinitamente su bonita y fiel sintonía para con nosotros. Mañana a partir de las 12 aquí estaremos con ustedes. Por ahora, pásenlo bonito, que disfruten. Gracias, buenas tardes.

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Hola, buenas tardes, amigo. Buenas tardes, mi gente. Buenas tardes, familia. Buenas tardes, buenas tardes. Son las 2 de la tarde, 43 minutos. Buenas tardes. ¡Súbale! Buenas tardes.

0: Hola, ¿qué tal? Buenas tardes, son las 2 de la tarde, 50 minutos. 2 de la tarde, 50 minutos. Buenas tardes, gracias. Dice, amigo, le mandé un mensaje, dice. ¿No me lo leyó? Yo creo que sí. Malo, dice, de parte de Glendita Lagos, malo. Dice, hola amigo, por ejemplo, dice a Reinita Álvarez con un secreto que no se cuenta. Ok. Gracias, bebé, dice, ya días no escuchaba, pero ya compré para escucharlos. Buenas tardes, dice, me podría complacer, dice, con la canción Juntos de Bandingo. Sí, qué triste es un adiós de Bandingo. Ok, cualquiera entonces. De Bandingo. Vamos a ver, Bandingo, ¿dónde estás? Ya lo encontré. Bien, vamos a complacer entonces con música de Bandingo. La canción se llama Juntos. Vamos. Buenas tardes. Gracias por estar con nosotros. Y una canción que se llama En tu pelo. Buenas tardes.
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0: Buenas tardes, son las 3 de la tarde, 4 minutos en La Buenísima. Feliz tarde, familia.
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Buenas tardes, amigo. Buenas tardes, mi gente. Buenas tardes. Ya son las 3 de la tarde con 11 minutos. 3 de la tarde con 11 minutos. Gracias por su comunicación con nosotros al 3373-3333. Gracias por continuar con nosotros. Vamos a escuchar Contigo Estaré del grupo Mar Azul. Y luego viene, la canción Cómo la hiciste tú de Super Lamas. Buenas tardes. La buena.

Bueno, amigos, buenas tardes. Buenas tardes, ya son las 3 de la tarde, 19 minutos. 3 de la tarde con 19 minutos. Gracias a usted por estar en nuestra full sintonía, escuchando la estación número 1 de la capital. Vamos, pues, a bailar con los caminantes. ¿Bailamos? Sí. Pegaditos, así. Ah, no, esta se baila despegado, regadito, así, ¿ve? Eso.

amigos, hola, ¿qué tal? Buenas tardes. Buenas tardes, familia. Buenas tardes, mi gente, ¿qué tal? Es un gusto saludarles en esta linda hora especial de la tarde. Son las 3:25. Luego venimos con el espacio pagado. Feliz tarde. Gracias por acompañarnos, gracias por estar con nosotros. ¿Qué tal? Preparamos la siguiente canción de quién, de El Heredero,

0: conmigo, vamos a hacer la pausita, luego regresamos con ustedes. La pausita comercial, gracias por estar con nosotros, familia. Luego venimos con ustedes con el espacio pagado y al regresar yo les contesto los mensajes y les buenas tardes.
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1: Hola, amigos, amigas, hermanos, oyentes de este programa. Hoy nuevamente, dándole inicio a una semana más, como a un nuevo día. Para usted, mi hermano, a usted, mi hermana, que

0: se encuentra sufriendo, a usted que sufre de una enfermedad o a usted que se encuentra atado de un problema, a usted que tiene problemas con su pareja, a usted que tiene problemas con un vecino, o a usted que tiene problemas con ese hijo porque se le ha perdido en el mundo del alcoholismo, en el mundo de la drogadicción. 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Para usted, mi hermana, a usted que tiene ese familiar allá en Estados Unidos, allá en España, allá en Canadá o en cualquier parte del mundo y se encuentra con problemas o lo tienes enfermo o se te ha hecho tal vez de una mujer y a raíz de esa mujer ni siquiera te marca o siquiera ni siquiera te regala o te envía un quinto de peso porque tal vez esa mala mujer te le ha dado alguna porquería o te le ha dado alguna hechicería. O hasta tal vez si te le ha dado hasta toma de calzón. Y hoy en día es por eso que ese hijo no te habla. O esa hija que te la anda de igual manera un mal hombre. Y ese mal hombre te la tiene amarrada, atada, y por eso no te habla. 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
0: 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Tengo un mensajito aquí del 3536, dice: queridos hermanos, los saludo cariñosamente. Dice: mi nombre es Marcos Martínez. Dice: yo soy de Lepaterique. Yo tengo un problema con un hermano, dice, que me le han detectado cálculos en los riñones. Quiero que por su digno medio nos diga si tiene cura o si le pueden desarar esas piedras que tiene él en los riñones, para así nosotros poderlo visitar. Si usted en este momento, los comunica que eso es que tiene cura, nosotros los movemos mañana hacia Tegucigalpa. Dice: querido hermano y amigo, usted que me está sintonizando en este momento, déjeme decirle que no hay enfermedad que no tenga cura ni problema que no tenga solución. 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También a usted, mi hermanita, que tiene ese hermano postrado en una cama, imposibilitado, sin poder caminar. O para usted que trabaja de sol a sombra y no puede ver el fruto de su trabajo, dice usted, el qué será, el por qué mi sufrimiento, el por qué mi dinero no me rinde. O a usted, mi hermanito, que esa hembrita siente usted que me lo rechaza. O siente usted que todo mundo, mi hermano, me lo rechaza. O usted consigue un trabajo y solo dura 8, 10, 15 días y me lo corren. Háganos esa visita de manera personal o para usted. A usted que su dinero no le rinde. Porque recuerde, mi amigo, que así como existe el día, existe la noche. Tal vez usted que ha perseverado a través de un cambio, ha perseverado la moneda de la salación, y a través de esa moneda de la salación está mirando que ningún dinero le rinde, está mirando que su negocio se le está yendo abajo, está mirando usted, mi hermano, que solamente camina como el camarón para atrás. 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
0: 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A usted, mi hermano, que se le quita las fuerzas de caminar, no siente deseos ni de levantarse. A usted que dice, ¿qué será él? ¿Por qué será que no tengo ni ganas ni de ir a trabajar? Llora siempre que se levanta de ese dolor en los huesos. A usted, mi hermano, que a temprana edad está sufriendo de la impotencia sexual, como de igual manera, mi hermanita, usted sufre de una secreción, de un dolor en su vientre. A usted, mi hermanito, que dice, ¿por qué será que no me encuentran nada? Y ha visitado a usted Reymundo y Medio Mundo, o si ha hecho tantos exámenes y no le hallan nada, ¿será que eso no es natural? Dice usted, háganos esa visita de manera personal, que le vamos a mostrar con hechos, no con palabras. 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Tengo otro mensajito en nuestra línea. Son pocos los mensajitos que le damos lectura porque no tenemos espacio. Del 3795 dice, queridos hermanos, yo los escucho, dice, de Moroselidis. Yo tengo un problema con mi pareja, dice, que mi pareja se me fue para otro lado, dice, y yo, dice, no hay lo que hacer. Queremos ver si usted los puede ayudar o me puede ayudar, dice, porque me siento muy triste porque mi marido se me ha ido, dice. No se preocupe usted, mi hermanita, si usted está sintonizando, yo sé que usted está escuchando este programa. 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Para los hermanitos que nos visitaron el día de hoy y fueron favorecidos con numeritos de la diaria, para usted, mi hermanito, que desea acertar un numerito de la diaria, de la lotería, de la Pega 3 o de la lotería mayor, háganos esa visita de manera personal para nosotros poderle ayudar. A usted, mi hermanito, que se encuentre en casita, no le quiero decir adiós, sino hasta mañana. Y muy

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Hola, ¿qué tal? Buenas tardes, son las 4 de la tarde, 55 minutos, digo las 3 de la tarde, 55 minutos. Feliz tarde, familia, feliz tarde para todos, gracias por comunicarse con nosotros. Buenas tardes.

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3: Buenas tardes, legendario. Soy el mismo, el Texigua. Quiero que me complazca ahí con la música de Mandingo. No compro amores. Aquí lo escucho, en la Kennedy de siempre.
4: Dele, gracias. Feliz tarde, pues. Gracias por su comunicación al 33-73-33-33-33. Dice, buenas tardes, legendario. Saluda, dice. Le saluda a Edgardo. Me puede complacer, dice, con el tema de Grupo Modelo. Adiós, el teléfono. Lo escucho en la colonia El Pedregal, gracias. Hola, buenas tardes.
5: Hola, legendario, buenas tardes. Saludos a usted en cabina, hombre. Me alegro que esté de vuelta ya.
4: Gracias, igual.
5: A ver si me complace ahí con Del Signo Libra.
4: Dele.
5: Saludos,
4: Igual, igual, igual. Feliz tarde, gracias por su comunicación, dice. Buenas tardes, ¿qué tal? Mire que le quiero pedir, dice, el favor de que sí. Me puede complacer dos canciones, dice Mi Talismán y Bendita Ganas. Por favor, dice, complázcamelas. Gracias. Ok, feliz tarde. Ya vamos a complacer entonces.
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Bueno, vamos complaciendo. Buenas tardes. Luego viene mi primer amor de David, pero primero viene la pausita comercial. Buenas tardes, 4:11 minutos. Así vamos complaciendo. No compro amores. Mandingo con ustedes.

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Es Paquita la del barrio con ustedes, ya fallecida, ¿va? 20 minutos, ya estamos en las 5 de la tarde, hoy es 25 de agosto del 2026. Se fue agosto y todo viene al costo. Septiembre, octubre, no.

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solamente 10 minutos exactos, ya estamos en las 5 de la tarde. Gracias por estar con nosotros. Ahí está Pancho Barraza, Grupo Firme, Edwin Cash. Música romántica. Buenas tardes.

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Todas en todas partes, sean bienvenidos y bienvenidas a esta audición correspondiente a este día. De este día martes 25 de agosto del año 2026, ya estamos prácticamente despidiendo el año, el mes octavo, el mes número 8 del año 2026, así que gracias por estar con nosotros a través de la 91.7 FM Estéreo y también a través de la aplicación www.circuitopop.com. Y ustedes, como le invitamos a que programe su música en los dobletes de la buenísima al 3373-3333. Es un placer servirles y complacerles. Bien, les saluda Carlos Durón, listo y preparado. Vámonos con la música. Aquí está Elvis Crespo y Nuestra Canción. Y luego Lalo Rodríguez y Ven, Devórame Otra Vez.

0: Bien, estamos a las 5 de la tarde con 19 minutos, 17 horas, 5 de la tarde con 19 minutos. Tenemos un mensaje. Vamos a ver qué nos dice. Adelante.
1: Buenas tardes, amigo. Buenas tardes. Un saludo para Maleta, que deje de robar, este viejo pícaro sin vergüenza, deje de robar, Maleta. Un saludo para el maestro Toyota, que está trabajando. Con los ojos está trabajando, pero ahí está trabajando. Y un saludo para Manuelito, el niño de oro. Y nos complace con un doble ahí de Eddie Herrera.
0: Bien, estaremos para complacerles y aquí le viene el tema. Voy a complacer en primer término a David Varela, allá en el barrio Cipil, y ya está descansando en casita. Así que le enviamos un saludo a David Varela. Gracias por estar con nosotros, también a los amigos que nos están escuchando ahí en el taller. Y les complazco a David Varela, le complazco con Johnny Ventura y esto que se llama Pitaste. Y luego complazco a los amigos del taller con Eddie Herrera y aquí está Carolina.

Con 30 minutos, 5 de la tarde, 30 minutos aquí en La Buenísima. Vamos a continuar con nuestra programación musical, saludando siempre a los amigos, a David Varela allá en el barrio Zipile. Gracias por estar con nosotros. También voy a saludar a los amigos allá, Miguel Ángel Sánchez, el ángel energizante. Le saludamos al amigo Roberto Godoy allá en Aldea Santa Rosa. Le deseamos que la pase de lo mejor. Voy a saludar a los amigos ahí en Mololica. Si alguien me ve a Carlos Martínez allá por Mololica en la Sultana del Sur, me lo saludan. Voy con más música y voy complaciendo. Aquí están los nietos con esto que se llama La Doncella. Luego se viene Frankie Ruiz y Deseándote.

Bien, estamos a 20 minutos de las 18 horas, 6 de la tarde. 20 minutos nos separan de las 6 de la tarde aquí en La Buenísima. Vamos a... con este tema musical que presentamos, vamos a complacer a los amigos del taller allá que están en gran labor. No me dijo en qué taller era, pero solo es que están trabajando. Así que con los ojos, como dijo él, están trabajando con los ojos, pero trabajando, van a terminar cansados. Así que Eddie Herrera les complace con La Bailadora. Luego se viene el espacio solicitado. Y regresamos en ese entonces. 19 minutos a las 18 horas, 6 de la tarde.

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1: 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Recuerda, mi estimado amigos, aún están los días de juventud. Piensa en tu futuro. Hoy al caer la tarde, al caer la noche, es la hora de hacer profecías. Está cerca. Dime con quién andas y te diré quién eres. Son cantidades de personas que me están mandando mensajes de texto a las líneas telefónicas, están reservando la consulta. Es un saludo universal para todos y cada uno de ustedes, mis estimados amigos de la sintonía. 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Voy a pasar a dar lectura un mensaje de texto. Dice: hola maestro Hassani, hola maestro Rubén Randú, hola maestro Samir. Soy, dice, un hombre que tengo la edad de 32 años. Yo era un hombre que me dedicaba a lo que es el comercio. Y hoy, últimamente, estoy sinceramente bloqueado. Todo me sale mal. Tengo problemas en la relación íntima, maestro. Sufro de impotencia sexual desde hace 3 años. He buscado la ayuda en médicos, en clínicas privadas y ninguna respuesta. Continúo enfermo. A mí, en los negocios me estaba yendo muy bien. Pero últimamente yo tengo un tramo de verduras aquí en el mercado de Comayagüela. No diga mis nombres, mis apellidos. Pero sí soy hombre desesperado y quiero buscar la ayuda. 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Es momento de darle respuesta al amigo que nos acaba de enviar el mensaje de que es vendedor de verduras y frutas de un mercado de Comayagüela. Le digo de que a usted me le vienen trabajando con daño, con maldad, con brujería. A usted me le han medido su miembro viril y eso lo tienen claveteado con unas cintas rojas y unos alfileres cruzados. Y por eso usted está padeciendo desde hace más de 3 años de impotencia sexual. 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Sean todos bienvenidos a una nueva edición del programa oficial de la Clínica Ancestral HRR Esotérica. Les saludamos con la mejor energía cósmica y espiritual. Este hermoso día que usted nos viene sintonizando, sabemos que muchas veces las dificultades de la vida diaria, el estrés del trabajo o los bloqueos emocionales se manifiestan como enfermedades en nuestro cuerpo. 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No faltes, vamos a dejarles a continuación testimonios reales, personas que están saliendo contentas, felices porque han encontrado la felicidad. 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Que Dios me descubra hoy, mañana y siempre bajo su gran manto sagrado.
0: Aquí estamos reunidos, este grupo de maestros curacas peruanos de fama internacional, realizando sanaciones reales, curaciones de pacientes que están viniendo, han hallado la mejoría, la cura. Aquí tenemos a un amigo joven de iniciales. ¿Cuáles son las iniciales, su nombre, su apellido?
2: No, pues mis iniciales son Pedro Pablo, y voy a darles ese testimonio que me ha pasado a mí. Y bueno,
0: antes, Pedrito, ¿verdad? ¿De qué lugar, de dónde nos visitó usted?
2: De la comunidad de Tino.